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0: Buenas tardes y bienvenido a la sintonía de Agroradio. Si se acaban de incorporar, bueno, ya está empezando la verbena. Yo creo que me queda poca entrevista ya que hacer aquí. Se mete mucho el sonido del escenario, o que le han subido mucho el volumen a lo que hay en el escenario. Bueno, pues lo dicho, buenas tardes y bienvenido a la sintonía de Agroradio. Y bueno, pues estamos en la tercera edición de Expoventas, aquí en Ventas de Zafarraya. Y bueno, sorpresa la nuestra, que no hemos encontrado una empresa de la comercialización de la agricultura almeriense, pues que tiene delegación aquí en Ventas de Zafarraya. Bueno, pues vamos a darle las buenas tardes y la bienvenida a Juan Solana, responsable de zona del grupo Agroponiente. Juan, buenas tardes.
2: Muy buenas.
0: Juan, que es almeriense pero de origen alameño.
2: Podríamos decirlo así.
0: Es así. Bueno, Juan, vamos a hablar de la delegación que tiene Grupo Agroponiente aquí en Ventas de Zafarraya. Bueno, ¿cuál es el volumen aproximado que tenéis vosotros aquí en este centro?
2: Pues nosotros, para que tú sepas más o menos cómo estamos aquí por la zona, empezamos hace 10 años con un volumen insignificativo de 1-2 millones de kilos, y actualmente el año pasado conseguimos llegar a un volumen de 11 millones de kilos. O sea que nuestra perspectiva es de ir creciendo poco a poco, año tras año, dar servicio al agricultor y aumentar nuestro volumen, que es necesario para que el grupo siga su trayectoria.
0: Le va a quemar el pito al tractor, ¿eh? Yo llevo un rato el niño, quítale la batería, que va a atropellar el tractor. Bueno, vamos a seguir nosotros con la entrevista. Juan, ¿y este año tenéis cuántos millones de kilos tenéis previsto?
2: Nuestro objetivo este año es alcanzar los 14 millones de kilos.
0: Crecimiento.
2: Sé que es un presupuesto elevado, pero bueno, nuestras aspiraciones son esas y vamos a por ese volumen, ya que la gente que tenemos confía en nosotros, poco a poco ellos mismos aumentan superficie con nosotros y es nuestro objetivo y vamos por ello.
0: ¿Vosotros aquí qué producto es el que más comercializáis?
2: Nosotros inigualmente trabajamos con calabacín, judía, tomate y pimiento, sobre todo.
0: La judía, que allí en la provincia de Almería prácticamente ya no hay, ¿eh?
2: Aquí es verdad que es un cultivo, digamos, presidencial. Todos los años llegamos a los volúmenes históricos y nosotros, como todas las cooperativas de aquí, todas las comercializadoras, pues intentamos dar el soporte al agricultor que apuesta por la judía. Intentamos, pues, estar al nivel de las cooperativas de aquí y apoyarlo y seguir con esos precios y con ese volumen.
0: Juan, vosotros aquí sois puntos de recogida, pero cuando ese producto llega allí a Almería, pasa a la parte de manipulada de exportación o va a subasta.
2: Nosotros el 95% del volumen que hacemos aquí en Zafarraya pasa por la subasta. Digamos, venta en origen y destinamos un 5 o un 10% a mercado de comercialización, pero casi sobre todo a subasta. El modelo de negocio de aquí de la zona es subasta.
0: Entonces, ¿hasta qué hora recogéis aquí productos?
2: Nosotros recogemos hasta las 11:30, con la idea de que el transporte, los camiones, puedan llegar con hora de venta a Almería, a Ejido, concretamente. Bueno, aunque el género de aquí se subasta en el Ejido, en Vega Cañada, en Almería, indiferentemente en Adra, en todas las subastas nuestras, pero siempre con el objetivo de que el horario se amorde a las subastas nuestras.
0: ¿Cuál es aquí la superficie media del agricultor, Juan?
2: La superficie media aquí puede costar de 2 o 3 hectáreas, no más.
0: ¿Sí?
2: Es verdad que hay agricultores muy grandes, pero hay agricultores muy pequeños. Tenemos gente de 3-4.000 metros y tenemos gente de hasta 20-25 hectáreas.
0: Coño, aquí 25 hectáreas, vamos.
2: Son grandes superficies y agricultores muy fuertes que año tras año pues han decidido apostar por agroponente.
0: Uh-huh. Bueno, Juan, se nos está metiendo la verbena en los micrófonos. Pues Juan Solana, responsable de zona, del grupo agroponente, aquí en venta de Zafarraya. Juan, muchas gracias por venir al set de AgroRadio y contar vuestro trabajo, vuestro día a día a los agricultores de Almería.
2: A vosotros, muchísimas gracias.
0: Bueno, pues yo creo que vamos a poner ya el punto final, ya esto está girando a verbena y nosotros estamos por feria, no por verbena. Bueno, pues agradecerle la atención prestada a lo largo del día de hoy, de todas las retransmisiones que hemos estado haciendo, conexiones en directo, aquí con ventas de Zafarraya. Cómo no, agradecer a la entidad local autónoma de ventas de Zafarraya que hayan contado un año más con este medio de comunicación para dar buena cuenta de lo que aquí acontece. 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Recuerden, Manier Seed es una casa de semilla especializada en tomates. Y también agradecer especialmente al grupo Stellantis & You de Almería, que nos ha prestado una Peugeot Rista en la versión Gran Turismo para poder traer todos los equipos, todo el mobiliario, todo lo que necesitamos para hacer estas conexiones en directo, pues cuando hacemos exteriores. Pues a todos ellos muchas gracias y a ustedes por estar ahí atentos a la programación de AgroRadio. Pues como siempre decimos, mañana no, el lunes. Ya el lunes estamos, como siempre, en los estudios centrales de AgroRadio, pues con información de agricultura. Pero eso sí, les recomendamos que sigan en nuestra compañía, con nuestra compañía musical y, como no, con la mejor información de agricultura. ¡Hasta el lunes!
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0: Las cuatro. 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
1: Mantenimiento y plantación de setos exteriores. Con la llegada del verano llega el levantamiento de los cultivos, la solarización y desinfección de las fincas. En estos momentos es la fecha ideal para los trabajos de mantenimiento y plantación de los setos exteriores del invernadero, para que cuando llegue la plantación de la nueva campaña estén ya desarrollados y en plena funcionalidad. Estos setos harán de atracción y reservorios de auxiliares, con lo que es una barrera natural de insectos beneficiosos para frenar la entrada de plagas del exterior. Al mismo tiempo, esta barrera vegetal, con su transpiración, incrementarían la humedad relativa circundante, característica esta de máximo interés en verano para mejorar las condiciones climáticas del invernadero.
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2: Buenos días y bienvenido a la sintonía de Agroradio si se acaban de incorporar, y buenas tardes si vuelven a escuchar esta nueva entrega de Agroinformación en horario de tarde. Bueno, pues en esta nueva entrega de Agroinformación vamos a trasladarles información que nos ha enviado Andalucía Trade, de la Consejería de Economía, Hacienda, Fondos Europeos y Diálogo Social. Y habla de, bueno, que empresas de Almería, Jaén y Sevilla exploran nuevas oportunidades en energía, agroindustria, infraestructura y otros sectores estratégicos en la principal economía de Asia Central. Andalucía Trade ha organizado una misión comercial multisectorial a Kazajistán con el objetivo de impulsar la internacionalización de las empresas andaluza en este país estratégico de Asia Central. La acción, celebrada del 1 al 3 de julio, se ha desarrollado en las principales, en las ciudades kazajas de Shymkent, Almaty y así como Tiflis de Georgia, y ha contado con una agenda de más de 40 entrevistas de negocio. Según los datos de la agencia pública, en Kazajistán, como primera economía de Asia Central, registra un Producto Interior Bruto superior a los 250.000 millones de euros y una renta per cápita de entre 13.000 y 15.000 dólares por cabeza. Indicadores que evidencian un mayor nivel de desarrollo económico que el de los países de su entorno y refuerzan su atractivo como destino para las exportaciones andaluzas y la inversión internacional. Las empresas participantes en esta misión han sido Belsan de Almería, Leaderkit de Jaén, Almazara Noma de Jaén y Agrosevilla Aceituna de Sevilla, que han desarrollado una agenda individualizada de reuniones comerciales con potenciales socios y clientes en función de su perfil y actividad. La delegación andaluza contó con el apoyo en el terreno de la antena de Andalucía Trade en Astana, desde donde da servicio a países como de su área de influencia como Azerbaiyán, Georgia, Kirguistán, Tayikistán, Turkmenistán y Uzbekistán. Esta acción ha tenido como principales objetivos fomentar la internacionalización de las empresas andaluzas en Kazajistán, consolidar la presencia de las firmas ya existentes en este país, dar respuesta a las oportunidades de negocio identificadas y ampliar el conocimiento sobre el mercado kazajo. Los informes de Andalucía Trade apuntan que Asia Central y el Cáucaso se están consolidando como uno de los nuevos ejes económicos entre Europa y Asia, impulsados por la reconfiguración de las cadenas globales de suministro y el desarrollo de corredores logísticos alternativos. Países como Kazajistán, Uzbekistán, Azerbaiyán y Georgia están reforzando su papel como plataformas estratégicas para la inversión y el comercio internacional, captando inversiones extranjeras y promoviendo activamente la participación de empresas extranjeras en sus planes de desarrollo. El contexto económico actual abre una ventana de oportunidad especialmente relevante para las empresas andaluzas. La creciente importancia de los corredores de transporte euroasiático, especialmente el denominado corredor medio o transcapio. Está impulsando importantes inversiones en infraestructura, logística, energía y desarrollo industrial. A ello se suma la estrategia de diversificación económica emprendida por los gobiernos de la región, orientada a atraer empresas europeas con capacidad tecnológica, experiencia y conocimiento especializado. Para el tejido empresarial andaluz, este escenario ofrece la posibilidad de acceder a mercados con un elevado potencial de crecimiento, menor presión competitiva que otros destinos internacionales y un importante respaldo institucional a la inversión extranjera. Las empresas que logren establecerse en esta fase inicial podrán participar en proyectos de desarrollo y consolidar relaciones comerciales a largo plazo en una región destinada a desempeñar un papel clave en la conectividad entre Europa y Asia. Entre los sectores con mayores oportunidades destacan el hábitat y la construcción, la infraestructura, la industria auxiliar, agrícola y ganadera, la industria farmacéutica y sanitaria, el procesamiento industrial, la gestión de residuos y el medio ambiente. Asimismo, presentan un importante potencial los sectores agroalimentario y de consumo, la energía renovable, el turismo, la minería, la industria química, así como los proyectos promovidos por organismos multilaterales y de servicios de consultoría. Bueno, pues esta es la nota de prensa que nos ha hecho llegar a Andalucía Trade en relación a esa misión que se ha hecho en Kazajistán, donde, bueno, pues un mercado de más de 250.000 millones de dólares y puerta de acceso a Asia Central. Todo lo que sea abrir nuevos mercados, nuevos destinos, bienvenido sea. Bueno, y como siempre decimos, le recomendamos que sigan en compañía de Agroradio con nuestra compañía musical y, cómo no, con la mejor información de agricultura. ¡Hasta ahora!
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2: Buenos días y bienvenido a la sintonía de Agroradio si se acaban de incorporar. Y buenas tardes si escuchan esta nueva entrega de Agroinformación en horario de tarde. Bueno, pues en este momento les vamos a hacer llegar una nota de prensa del Instituto Andaluz de Investigación y Formación Agraria, Pesquera, Alimentaria y de la Producción Ecológica, IFAPA. Y bueno, pues nos habla de la Junta abre las inscripciones para el curso internacional de expertos en producción caprina. Bueno, pues que sepan ustedes que el mundo caprino no pasa por su mejor momento. Bueno, en Europa todo lo que es producción no pasa por su mejor momento. Y más se aprovechan producción, bueno, si es algo inerte, bueno, pues no me interesa o ahora mismo tengo mucho estocaje, le doy al botón de parar la máquina de fabricar y se para. Pero cuando trabajas, cuando produces seres vivos, pues tienes un serio problema. Y bueno, y los especuladores, pues que son ávidos, son ávidos en fastidiar a los productores, bueno, pues en fin, no está en su mejor momento el sector caprino. Bueno, pues la nota de prensa dice: el Instituto Andaluz de Investigación y Formación Agraria, Pesquera, Alimentaria y de la Producción Ecológica, IFAPA, ha abierto el plazo de inscripciones para la segunda edición del curso internacional de expertos en producción caprina, una formación ganadera especializada de referencia mundial que se celebra este otoño en la ciudad de Granada, con la participación de expertos a nivel nacional e internacional. Esta iniciativa del IFAPA busca mejorar la competitividad del sector caprino a través de la formación desde un enfoque multidisciplinar, poniendo especial énfasis en la innovación que ha desarrollado el sector en los últimos años, vinculando la actividad a la producción de alimentos sanos y de alta calidad organoléctica. El curso también se propone constituir un foro de discusión técnico y científico que sirva para el intercambio de experiencias a nivel internacional en producción caprina o de caprinocultura, además de favorecer las colaboraciones entre instituciones del sector para que pueda responder a las actuales demandas de la sociedad. La formación, que es gratuita para los alumnos, tiene una duración de 110 horas lectivas, con una parte teórica impartida en modalidad online, complementada con talleres y visitas a centros de investigación, granjas y empresas lácteas en la fase presencial. Para esta edición se han ofertado 18 plazas dirigidas a profesionales, técnicos y ganaderos con experiencia en el sector caprino y que tengan un proyecto definido vinculado al mismo. Durante la formación, los alumnos podrán aprender sobre las tendencias de la producción caprina a nivel mundial, sobre prospectiva para la realización de proyectos en el sector o sobre biodiversidad de razas caprina o programa de cría. Asimismo, recibirán nociones de calificación morfológica en caprino, genética molecular aplicada o implantada de esquemas de conservación y selección en caprino, entre otras materias. Los participantes también aprenderán sobre nuevas estrategias de alimentación en torno al cambio climático y planes de asesoramiento en nutrición, sobre calidad de leche y gestión sanitaria en granja o sobre el control de rendimiento cárnico en caprino de carne. Además, la formación incluye temáticas como las tendencias de la producción de quesos, productos lácteos y cárnicos de cabra, los planes sanitarios oficiales en Europa, las enfermedades emergentes o la influencia del cambio climático y el papel medioambiental del sector caprino. Las personas interesadas pueden obtener más información y solicitar la inscripción hasta el próximo 23 de julio a través del portal Actividades de Formación y Transferencia del IFAPA. La producción caprina constituye una actividad ganadera de gran relevancia económica, social y ambiental en numerosas regiones del mundo, especialmente en los países de la cuenca mediterránea y en el centro y sur de América, donde desempeña un papel esencial en el mantenimiento de los sistemas productivos, la soberanía alimentaria, la fijación de población en el medio rural y la conservación de los recursos naturales. En un contexto marcado por los desafíos del cambio climático, la mejora de la eficiencia productiva y las crecientes demandas de los consumidores en materia de calidad, seguridad alimentaria, bienestar animal y medio ambiente, la formación especializada resulta fundamental para garantizar la competitividad y el futuro del sector. Consciente de esta realidad, el IFAPA, Instituto Público de Investigación y Formación Agroalimentaria de la Junta de Andalucía, busca con el curso internacional de expertos en producción caprina dar continuidad a su compromiso con la formación, investigación y la transferencia de conocimiento a los profesionales del sector. Esta segunda edición reunirá a investigadores, docentes y expertos de reconocido prestigio nacional e internacional con el propósito de ofrecer una visión integral y actualizada de los principales aspectos que determinan el éxito de la producción caprina moderna. Bueno, pues estamos hablando de esta frase última, la producción caprina moderna, pues lamentablemente estos días estamos viendo el montón de incendios forestales que hay a nivel nacional. Y bueno, pues las cabras, la oveja, el ganado en sí, hace un trabajo encomiable, que es el control de esas hierbas, de esa maleza, que no esté salvaje, que eso es gasolina. Eso es gasolina. Y lo que sí hay que hacer, lo que sí hay que hacer es a las pocas o muchas personas que se quieran dedicar al mundo de la ganadería, es que ganen dinero. Porque para tener una vida esclava, que eso tiene que gustarte. Y hay personas que les gusta. Hay personas que les gusta. A otras les gusta ir a lucir tatuajes a la playa o a los gimnasios a ver si pillan algo de carne, ¿no? Es decir, la sociedad estamos perdiendo el norte. Estamos dando valor a lo que no tiene nada de valor, absolutamente nada, a los tatuajes, y no tengo nada en contra de los tatuajes, absolutamente nada, pero a lo primordial, a lo importante, a eso no le estamos dando importancia. Y las personas que se dedican al sector primario, llámese ganadería, llámese agricultura, tienen que tener rentabilidad, porque si no, dice, para no ganar me voy a lucir el tatuaje al gimnasio o a la playa. Entonces, mucha poesía, mucha palabra bonita, pero no esa palabra bonita, esa poesía no se refleja en que las personas que estén en el sector primario, que es muy duro, que ganen dinero. Que menos que ganen dinero, porque en su cuerpo lo llevan y en su, bueno, pues no es lo mismo estar todo el día en la oficina, que no te dé el sol, que con el aire acondicionado en verano y con la calefacción en invierno, a estar todo el día que te dé el sol en verano, en invierno y con seres vivos y ser responsable para seguir que esos seres vivos sigan con vida, que nos producen alimentos, que nos producen alimentos. Así que bueno, pues esta pequeña reflexión en relación al sector primario y sobre todo al tema de la ganadería, que está muy menospreciado, y luego la sociedad somos muy malos. Si alguno de los que están en la ganadería gana un duro, a envidiarlo y a criticarlo, que tienen derecho a vivir, que tienen derecho a vivir, no solamente los especuladores. Recuerden que el día que no haya pastores, que no haya agricultores, que no haya ganaderos, pues comerán lo que se dice. Así que esa pequeña reflexión les dejo y el tema de fijación de población, es decir, la importancia que tiene el sector primario, que no se lo olvida a los políticos, que mucho bla, bla, bla en campaña electoral y luego hacen lo que le da la real de la gana, llámese acuerdo Mercosur o acuerdos con India, llámese. Bueno, pues hasta aquí esta nueva entrega de Agroinformación y como siempre le decimos, les recomendamos que sigan en compañía de Agroradio con nuestra compañía musical y, cómo no, con la mejor información de agricultura, en esta ocasión de ganadería caprina. Hasta ahora.
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1: Las plantas reservorio son especies vegetales plantadas distintas al cultivo. Son fundamentales para la biodiversidad funcional dentro de los invernaderos. Actúan como refugios y fuentes de alimento, permitiendo que los insectos beneficiosos o fauna auxiliar se establezcan, sobrevivan cuando no hay plagas y se reproduzcan continuamente para proteger tus cultivos. Para una hectárea de invernadero se recomienda instalar entre 200 y 350 plantas reservorio. Esta cantidad se distribuye creando islas de biodiversidad, combinando al menos 5 especies distintas para asegurar una floración solapada y continua que proporcione alimento y refugio a los insectos auxiliares durante todo el año.
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2: Buenos días y bienvenido a la sintonía de Agroradio si se acaban de incorporar, y buenas tardes si escuchan esta nueva entrega de Agroinformación en horario de tarde. Bueno, pues estamos en verano y en verano pues toca descansar y, como no, la fiesta y feria. Pues de eso es de lo que vamos a hablar en este momento. Vamos a hablar de la fiesta y feria de Berja, que bueno, pues que empiezan ya. Y para que nos dé información de esa festividad o esa fiesta en la localidad de Berja, vamos a darle los buenos días y la bienvenida a José Carlos Lupión, alcalde de Berja. Alcalde, buenos días.
3: Hola, muy buenos días.
2: Bueno, pues alcalde, está ahí, que empezáis ya, ¿no? ¿Cuándo empieza? Una cosa es la feria y otra cosa es todas esas actividades previas que hay, pero que empiezan ya. ¿Cuándo empiezan esas actividades en Berja?
3: Pues sí, nuestra feria tiene una particularidad, y es que, bueno, fue una forma también de tener una programación a lo largo de los meses de verano y eso. Entonces nosotros, lo que son festivales, comenzamos el próximo jueves, el día 16 de julio, y estaremos de festival hasta el 25, del 16 de julio al 25 de julio. Y luego ya la feria en sí, la feria oficial, comienza el 29 de julio y terminaremos el día 2 de agosto. O sea que es una programación que, bueno, pues todos los días desde el próximo jueves, pues vamos a tener cada día un espectáculo que mezclamos lo profesional con lo local, y bueno, pues tiene muchísima aceptación. Es una programación que está pensada para todos los públicos, y bueno, pues siempre pretendemos eso, que Berja sea culturalmente un referente también en verano.
2: Uh-huh. Alcalde, en los festivales, ¿lo más destacado?
3: Bueno, son muchas cosas, porque ¿qué podemos destacar o decir que no es destacable? Pues desde academias de baile, que tenemos afortunadamente tres, con lo cual te puedo hacer una idea de que son muchísimas las jóvenes y las niñas y los niños que participan. Son tres academias, tanto Sonsoles como Sara Ramos o Esmeralda Fajardo, que bueno, pues hacen unos espectáculos muy cuidados, muy detallados, con mucha calidad, y bueno, en el marco incomparable de la Plaza Porticada. Pero luego, como he dicho anteriormente, mezclamos lo amateur o lo local con lo profesional. Y bueno, en lo profesional, pues desde conciertos de No me pises que llevo chanclas, que será este sábado, hasta Aguilera y Meni, Camela, De la Osa, todo eso está programado dentro de lo que son los festivales.
2: Y
3: nuestro festival de flamenco, que es uno de los más antiguos de la provincia, bueno, pues todo eso tiene cabida en festival. Y destacar, yo lo que haría, si estoy fuera y me gustan los espectáculos de calidad, es entrar en la página del Ayuntamiento de Berja o en el Facebook del Ayuntamiento y ver la programación tan variada y de tanta calidad como la que presentamos en estos días.
2: Esos son los festivales del 16 de julio al 25 de julio, vamos, que empezáis este jueves, y ya en relación a la feria como tal, bueno, pues la única feria taurina que hay en el Poniente, uh-huh, es la de Berja, y con tradición, ¿no?
3: Sí, bueno, nuestra plaza, además, este año cumple 70 años, una efeméride que bueno, pues que vamos a celebrar, porque al final es verdad que es un edificio, la Plaza de Toros, que nos da muchas posibilidades. Muchos de los grandes conciertos que se hacen en la plaza, no solamente se destina a cuál fue su origen, que es las corridas de toros. Y es verdad que, bueno, pues en Berja siempre, en los carteles que se han dado en feria, en la feria en honor a la Virgen de Gado, pues son de primera, de las figuras de siempre, y eso no ha cambiado ni va a cambiar. Se presenta un cartel taurino muy bonito, con mucha variedad, y bueno, pues toreros de primer nivel, como Emilio de Justo, el Fandi, que es casi nuestro ya, y bueno, pues también le damos oportunidades a los nuevos valores, y Olga Casado, una novillera con caballos que está en el candelero. Todo el mundo del mundo del toro habla de ella, porque viene pisando fuerte, y bueno, pues va a estar en nuestra plaza. Así que un cartel muy rematado y muy, muy, muy del gusto de lo que es nuestra afición, que no es poca.
2: Alcalde, hablando de la afición al toro, bueno, pues tengo la impresión que usted es muy aficionado al mundo del toro. También tiene un familiar, bueno, pues que está ahí intentando abrir camino dentro
3: luchando.
2: Alcalde, no sé, las nuevas generaciones, ¿cómo ve usted la nueva generación en relación al mundo del toro? Porque claro, últimamente decir que era aficionado al mundo del toro, pues casi que te tachan de ciertas cosas, ¿no?
3: Pues yo me niego a aceptar esas cosas, porque mira, al final es verdad de que estamos hablando de una tradición. Acabo de decir que la Plaza de Toros de Berja cumple 70 años desde su inauguración, con lo cual no es una novedad, no es una moda, sino que es una cuestión de tradición. Son las tradiciones que tenemos. Y yo entiendo perfectamente, ya no a jóvenes y no tan jóvenes, bueno, pues que no les parece bien este tipo de espectáculos. Pues como a nosotros, o a mí personalmente, hay otros que tampoco me son de mi agrado, pero el respeto tiene que estar por encima de todo. No podemos imponer, el quien pretende imponer mi opinión o mi forma de entender la vida a los demás, pues me parece que no es ni siquiera democrático, vamos a dejarlo ahí. Entonces yo entiendo perfectamente que haya sus críticas, que haya sus contrapesos, que todo el mundo no podemos tener las mismas aficiones. Pero en este caso, yo personalmente creo, y lo digo, yo no me escondo, yo no es que sea un taurino empedernido, pero soy amante del mundo de los toros. Y me gusta ver los toros en el campo, me gusta ver los toros en la plaza, me gusta ver los desembarcos, me gusta ver los toreros, me gusta ver el arte que se mueve en torno a eso. Y sé que para muchos es políticamente incorrecto, pero es que esa es la libertad que tenemos todos. Dentro de unas normas que nos hemos dado, de unas tradiciones que tenemos, pues que debemos, por lo menos los que tenemos responsabilidad, yo creo que tenemos la obligación, fíjate lo que te digo, de transmitir esas tradiciones. Y el futuro, pues Dios dirá. Yo veo en las plazas de toros mucha gente joven, veo aquí en Berja cuando se presentan los carteles, viene muchísima gente joven, y no son personas extrañas, son personas, bueno, pues que tienen una afición y un amor por una cultura y por una tradición, y yo no los considero ni mejores ni peores que el que no lo ve. Así que dentro del respeto a todas nuestras tradiciones, nuestra cultura, bueno, pues efectivamente hay que aceptar pues que hay opiniones contrarias.
2: Alcalde, una anécdota en relación a lo que está usted contando. Cuando yo hice el Camino de Santiago, lo hice en el mes de julio, y cuando pasamos por Navarra, pues pasamos por Pamplona y también pasamos pues por pueblos que eran tres casas y media. En todos los sitios había vallados porque hacen encierro. Es decir, pueblos más grandes, pueblos más chicos, todos tienen su encierro. Y allí los niños, desde que son pequeñitos, las bicicletas esas de que llevan la ruedecita detrás, no llevan cestita, llevan cabeza de toro. Es decir, es una anécdota que nos llamó mucho la atención desde niño, desde niño.
3: Bueno, sí, ya digo que la plaza tiene 70 años, pero aquí está datado que en Berja, en el siglo XVIII, a finales del XVIII, ya había lo que se llamaba toro y caña. En la plaza del ayuntamiento, lo que hoy es la plaza del ayuntamiento, pues con carros y con empalizados, se hacía una especie de plaza de toros y se hacía, no existía todavía la tauromaquia como la entendemos hoy, pero sí es verdad que había lance a caballo y bueno, todo eso está documentado, con lo cual yo creo que no sé quién tiene la potestad para cambiar la historia en dos días o por una opinión personal, no creo. Entonces, bueno, yo como digo, respeto todo, pero también, pues bueno, pues entiendo que hay que respetar en las dos direcciones.
2: Bueno, hecha este apoyo al mundo taurino, vamos a seguir con los actos que ya hay dentro de lo que se llama la Feria de Berja. ¿Cuáles son esos actos de la feria, alcalde?
3: Bueno, pues un día muy bonito es el día de la inauguración. Aparte de que se inaugura el alumbrado extraordinario, pues además es el día donde se nombra la reina y las damas de las fiestas, tanto las infantiles como las juveniles. Y luego dentro de la caseta municipal, pues hay una programación siempre muy variada, de calidad. En este caso, pues bueno, pues vamos a tener a Soraya, una artista que bueno, pues que es muy reconocida en el panorama nacional, bueno, pues estará en nuestro escenario dando un concierto gratuito en la caseta municipal, o Andy, el componente de Andy Lucas, pues también va a estar en nuestra caseta. Y luego, pues bueno, yo lo que destacaría es el buen ambiente que normalmente hay en nuestra feria, una feria muy antigua, una feria donde, bueno, las tradiciones se mantienen, donde el encuentro es frecuente, donde, bueno, los cacharricos llenan a los niños, las casetas de noche a los jóvenes, la caseta municipal a todo tipo de público. Bueno, y hay un recinto que está con sus ventajas y con sus inconvenientes, muy en el centro del pueblo. Y bueno, pues hace una feria, que una feria cómoda, una feria donde, bueno, siempre hay un lugar donde poder sentarse, tomarse una cerveza, charlar con los amigos, divertirse con la familia, bailar, divertirse, reírse. O sea, una feria que no, yo no destacaría un momento, destacaría muchísimos de ellos, pero bueno, si me tengo que quedar con uno, como he dicho, la inauguración es un día muy bonito, pero para mí personalmente, y esto es una opinión, el último día, el domingo, con la romería, bueno, pues se le pone el broche a unos días festivos muy importantes, al lado de nuestra madre, la Virgen de Gado, en esa romería, que bueno, pues aunque siempre son días calurosos, siempre llenamos la plaza de la ermita y ahí se hace una romería muy, muy, muy, muy bonita.
2: Bueno, pues, alcalde, aproveche que están los micrófonos de Agroradio para que nuestros oyentes, invite a nuestros oyentes, que bueno, que es prácticamente la provincia de Almería, bueno, pues que visiten Berja desde ya, desde este jueves 16 hasta el 2 de agosto, que tienen una programación bastante amplia y completa para todos los gustos.
3: Pues invito a todo el mundo, evidentemente, ya lo que hemos hablado, lo que hemos charlado en estos minutos, pues quien no conoce la Feria de Berja, que creo que no son muchos, pero siempre habrá alguien que no la conozca, pues a lo mejor le llama la atención y vienen. Pero yo hago un llamamiento a la juventud, a la gente joven, porque bueno, mira, hemos hecho una programación, como he dicho, variada, pero siempre pensamos en un colectivo concreto, que son nuestros jóvenes. Y en esta feria, en esta programación, hay un concierto que no se lo deben de perder, es el concierto de la OSA. Que quien me escuche, mucha gente, o los que sean de mi edad, de los años 80 y 90, no sabe ni quién es, pero es un artista de los actuales, muy pujante, que llena estadios allá donde va. Va a estar en la Plaza de Toros de Berja y bueno, es una oportunidad de ver a uno de los músicos, de los cantantes de arte urbano, que son de lo más puntero que ahora mismo hay en el panorama nacional. Así que hago un llamamiento a esa gente joven que le gusta divertirse y divertirse bien, para que no dejen de venir el día 25 de julio a ver a De la OSA.
2: Bueno, pues José Carlos Lupión, alcalde de Berja. Alcalde, muchas gracias por atender los micrófonos de Agroradio y pues nada, desearles que pasen a todos los habitantes de Berja, bueno, que pasen una feliz fiesta.
3: Pues lo que es mi deseo, que todo discurra con tranquilidad, con seguridad, que los feriantes y las personas que trabajan para que otros nos divirtamos en la feria ganen dinero, que los que vayamos a la feria nos divirtamos y se cumplan nuestras expectativas, y que todo discurra en un ambiente de armonía y de buenos ratos. Y ese es mi deseo y ese es mi trabajo, y ahí no vamos a pecar.
2: Uh-huh. Alcalde, muchas gracias.
3: Un placer.
2: Bueno, y a nuestra audiencia, emplazarles a que sigan en compañía de Agroradio, con nuestra compañía musical y, cómo no, con la mejor información de agricultura, pero también de la Feria de Berja. ¡Hasta ahora!
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Buenas tardes y bienvenido a la sintonía de Agroradio, si se acaban de incorporar. Bueno, pues pasan unos minutos de las 2 de la tarde de hoy, lunes 13 de julio de 2026. Bueno, pues qué contarles, que ustedes ya no sepan, en relación a todo lo que ha acontecido con ese incendio de los Gallardos, que bueno, pues que bastante desgracia ha habido, con 13 muertos, los 8 heridos que hay, y bueno, pues que nada, que en fin, hay que reponerse de la desgracia, pero la cosa ha sido bastante, bastante gorda. Bueno, pues vamos a hacer lo que hacemos todos los días a esta hora, que es hacer ese resumen de la parrilla informativa de Agroinformación. Bueno, pues hoy hemos tenido una noticia de Andalucía Trade, que organiza visitas para 4 empresas andaluzas en Kazajistán. Kazajistán es la entrada de Asia Central y comercialmente, bueno, pues bastante, bastante interesante. Más de 250.000 millones de dólares es el movimiento que tiene este país de Asia Central. Bueno, también hemos tenido noticias del IFAPA, que abre esas inscripciones para el curso de ganadero y sobre todo del sector caprino. Si la agricultura está mal, por desgracia la ganadería no está mejor, pero los choticos bien que nos gustan a todos. O sea que hay que apoyar el sector primario en general, pero el sector ganadero está también muy muy mal, muy mal. Y el día que caiga el sector ganadero, a saber qué carne comamos. Porque la garantía que tiene el sector primario europeo no lo tienen otras zonas, no lo tienen. Por mucho que algunos políticos europeos nos quieran vender la burra, que no estamos hablando mal de nadie, estamos hablando la realidad. En fin, que Dios nos tenga, Dios se apiade de nosotros. Y por último, hemos tenido, bueno, pues una noticia alegre, no siempre todo va a ser pena. Bueno, pues hemos tenido entrevista con José Carlos Lupión, alcalde de Berja, y hemos estado hablando del inicio de su fiesta y feria. Bueno, pues comienza este jueves 16. Comienza este jueves 16 de julio hasta el 25. Son los festivales y todo. Y todas esas actividades previas, donde bueno, pues hay que ir preparando. Como se dice en Dalía, en Dalía está el día de viernes calentando motores. Bueno, pues hay que empezar a engrasar el cuerpo para lo que acontece ya el 29 de julio hasta el 2 de agosto, que son los 4 días fuertes de feria. Bueno, pues también con esa corrida de toros tradicional y bueno, pues bastante interesante las corridas de toros que se organizan en Berja con motivo de la feria. Recuerden, este jueves 16 hasta el 25 los festivales y a partir del 29 de julio hasta el 2 de agosto los días grandes de la fiesta feria de Berja. Bueno, pues nosotros ya vamos a poner el punto final. Y bueno, pues como siempre decimos, mañana más y mejor, pero antes de el más y mejor, le vamos a dejar con un tema de Radio Futura, Escuela de Calor, porque hay que aprender a llevar bien la calor, porque lo que nos espera, estamos en julio, las canículas. Bueno, pues la calor vuelve a apretar. Bueno, pues ahora les dejamos con Radio Futura, con Escuela de Calor, y como siempre decimos, mañana más y mejor. Hasta mañana.

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0: las 5.
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2: Buenos días y bienvenido a la sintonía de Agroradio si se acaban de incorporar, y buenas tardes si vuelven a escuchar esta nueva entrega de Agroinformación en horario de tarde. Bueno, pues en esta nueva entrega de Agroinformación vamos a trasladarles información que nos ha enviado Andalucía Trade, de la Consejería de Economía, Hacienda, Fondos Europeos y Diálogo Social. Y habla de, bueno, que empresas de Almería, Jaén y Sevilla exploran nuevas oportunidades en energía, agroindustria, infraestructura y otros sectores estratégicos en la principal economía de Asia Central. Andalucía Trade ha organizado una misión comercial multisectorial a Kazajistán con el objetivo de impulsar la internacionalización de las empresas andaluza en este país estratégico de Asia Central. La acción, celebrada del 1 al 3 de julio, se ha desarrollado en las principales, en las ciudades kazajas de Shymkent, Almaty y así como Tiflis de Georgia, y ha contado con una agenda de más de 40 entrevistas de negocio. Según los datos de la agencia pública, en Kazajistán, como primera economía de Asia Central, registra un Producto Interior Bruto superior a los 250.000 millones de euros y una renta per cápita de entre 13.000 y 15.000 dólares por cabeza. Indicadores que evidencian un mayor nivel de desarrollo económico que el de los países de su entorno y refuerzan su atractivo como destino para las exportaciones andaluzas y la inversión internacional. Las empresas participantes en esta misión han sido Belsan de Almería, Leaderkit de Jaén, Almazara Noma de Jaén y Agrosevilla Aceituna de Sevilla, que han desarrollado una agenda individualizada de reuniones comerciales con potenciales socios y clientes en función de su perfil y actividad. La delegación andaluza contó con el apoyo en el terreno de la antena de Andalucía Trade en Astana, desde donde da servicio a países como de su área de influencia como Azerbaiyán, Georgia, Kirguistán, Tayikistán, Turkmenistán y Uzbekistán. Esta acción ha tenido como principales objetivos fomentar la internacionalización de las empresas andaluzas en Kazajistán, consolidar la presencia de las firmas ya existentes en este país, dar respuesta a las oportunidades de negocio identificadas y ampliar el conocimiento sobre el mercado kazajo. Los informes de Andalucía Trade apuntan que Asia Central y el Cáucaso se están consolidando como uno de los nuevos ejes económicos entre Europa y Asia, impulsados por la reconfiguración de las cadenas globales de suministro y el desarrollo de corredores logísticos alternativos. Países como Kazajistán, Uzbekistán, Azerbaiyán y Georgia están reforzando su papel como plataformas estratégicas para la inversión y el comercio internacional, captando inversiones extranjeras y promoviendo activamente la participación de empresas extranjeras en sus planes de desarrollo. El contexto económico actual abre una ventana de oportunidad especialmente relevante para las empresas andaluzas. La creciente importancia de los corredores de transporte euroasiático, especialmente el denominado corredor medio o transcapio, está impulsando importantes inversiones en infraestructura, logística, energía y desarrollo industrial. A ello se suma la estrategia de diversificación económica emprendida por los gobiernos de la región, orientada a atraer empresas europeas con capacidad tecnológica, experiencia y conocimiento especializado. Para el tejido empresarial andaluz, este escenario ofrece la posibilidad de acceder a mercados con un elevado potencial de crecimiento, menor presión competitiva que otros destinos internacionales y un importante respaldo institucional a la inversión extranjera. Las empresas que logren establecerse en esta fase inicial podrán participar en proyectos de desarrollo y consolidar relaciones comerciales a largo plazo en una región destinada a desempeñar un papel clave en la conectividad entre Europa y Asia. Entre los sectores con mayores oportunidades destacan el hábitat y la construcción, la infraestructura, la industria auxiliar, agrícola y ganadera, la industria farmacéutica y sanitaria, el procesamiento industrial, la gestión de residuos y el medio ambiente. Asimismo, presentan un importante potencial los sectores agroalimentario y de consumo, la energía renovable, el turismo, la minería, la industria química, así como los proyectos promovidos por organismos multilaterales y de servicios de consultoría. Bueno, pues esta es la nota de prensa que nos ha hecho llegar a Andalucía Trade en relación a esa misión que se ha hecho en Kazajistán, donde, bueno, pues un mercado de más de 250.000 millones de dólares y puerta de acceso a Asia Central. Todo lo que sea abrir nuevos mercados, nuevos destinos, bienvenido sea. Bueno, y como siempre decimos, le recomendamos que sigan en compañía de Agroradio con nuestra compañía musical y, como no, con la mejor información de agricultura. Hasta ahora.
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0: Las 6.
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2: Buenos días y bienvenido a la sintonía de Agroradio si se acaban de incorporar. Y buenas tardes si escuchan esta nueva entrega de Agroinformación en horario de tarde. Bueno, pues en este momento les vamos a hacer llegar una nota de prensa del Instituto Andaluz de Investigación y Formación Agraria, Pesquera, Alimentaria y de la Producción Ecológica, IFAPA. Y bueno, pues nos habla de la Junta abre las inscripciones para el curso internacional de expertos en producción caprina. Bueno, pues que sepan ustedes que el mundo caprino no pasa por su mejor momento. Bueno, en Europa todo lo que es producción no pasa por su mejor momento. Y más se aprovechan producción, bueno, si es algo inerte, bueno, pues no me interesa, o ahora mismo tengo mucho estocaje, le doy al botón de parar la máquina de fabricar y se para. Pero cuando trabajas, cuando produces seres vivos, pues tienes un serio problema. Y bueno, y los especuladores, pues que son ávidos, son ávidos en fastidiar a los productores, bueno, pues en fin, no está en su mejor momento el sector caprino. Bueno, pues la nota de prensa dice: el Instituto Andaluz de Investigación y Formación Agraria, Pesquera, Alimentaria y de la Producción Ecológica, IFAPA, ha abierto el plazo de inscripciones para la segunda edición del curso internacional de expertos en producción caprina, una formación ganadera especializada de referencia mundial que se celebra este otoño en la ciudad de Granada, con la participación de expertos a nivel nacional e internacional. Esta iniciativa del IFAPA busca mejorar la competitividad del sector caprino a través de la formación desde un enfoque multidisciplinar, poniendo especial énfasis en la innovación que ha desarrollado el sector en los últimos años, vinculando la actividad a la producción de alimentos sanos y de alta calidad organoléctica. El curso también se propone constituir un foro de discusión técnico y científico que sirva para el intercambio de experiencias a nivel internacional en producción caprina o de caprinocultura, además de favorecer las colaboraciones entre instituciones del sector para que pueda responder a las actuales demandas de la sociedad. La formación, que es gratuita para los alumnos, tiene una duración de 110 horas lectivas, con una parte teórica impartida en modalidad online, complementada con talleres y visitas a centros de investigación, granjas y empresas lácteas en la fase presencial. Para esta edición se ha ofertado 18 plazas dirigidas a profesionales, técnicos y ganaderos con experiencia en el sector caprino y que tengan un proyecto definido vinculado al mismo. Durante la formación, los alumnos podrán aprender sobre las tendencias de la producción caprina a nivel mundial, sobre prospectiva para la realización de proyectos en el sector o sobre biodiversidad de razas caprinas o programa de cría. Asimismo, recibirán nociones de calificación morfológica en caprino, genética molecular aplicada o implantada de esquemas de conservación y selección en caprino, entre otras materias. Los participantes también aprenderán sobre nuevas estrategias de alimentación en torno al cambio climático y planes de asesoramiento en nutrición, sobre calidad de leche y gestión sanitaria en granja o sobre el control de rendimiento cárnico en caprino de carne. Además, la formación incluye temáticas como las tendencias de la producción de quesos, productos lácteos y cárnicos de cabra, los planes sanitarios oficiales en Europa, las enfermedades emergentes o la influencia del cambio climático y el papel medioambiental del sector caprino. Las personas interesadas pueden obtener más información y solicitar la inscripción hasta el próximo 23 de julio a través del portal Actividades de Formación y Transferencia del IFAPA. La producción caprina constituye una actividad ganadera de gran relevancia económica, social y ambiental en numerosas regiones del mundo, especialmente en los países de la cuenca mediterránea y en el centro y sur de América, donde desempeña un papel esencial en el mantenimiento de los sistemas productivos, la soberanía alimentaria, la fijación de población en el medio rural y la conservación de los recursos naturales. En un contexto marcado por los desafíos del cambio climático, la mejora de la eficiencia productiva y las crecientes demandas de los consumidores en materia de calidad, seguridad alimentaria, bienestar animal y medio ambiente, la formación especializada resulta fundamental para garantizar la competitividad y el futuro del sector. Consciente de esta realidad, el IFAPA, Instituto Público de Investigación y Formación Agroalimentaria de la Junta de Andalucía, busca con el curso internacional de expertos en producción caprina dar continuidad a su compromiso con la formación, investigación y la transferencia de conocimiento a los profesionales del sector. Esta segunda edición reunirá a investigadores, docentes y expertos de reconocido prestigio nacional e internacional con el propósito de ofrecer una visión integral y actualizada de los principales aspectos que determinan el éxito de la producción caprina moderna. Bueno, pues estamos hablando de esta frase última, la producción caprina moderna, pues lamentablemente estos días estamos viendo el montón de incendios forestales que hay a nivel nacional. Y bueno, pues las cabras, la oveja, el ganado en sí, hace un trabajo encomiable, que es el control de esas hierbas, de esa maleza, que no esté salvaje, que eso es gasolina. Eso es gasolina. Y lo que sí hay que hacer, es a las pocas o muchas personas que se quieran dedicar al mundo de la ganadería, es que ganen dinero. Porque para tener una vida esclava, que eso tiene que gustarte, y hay personas que les gusta. Hay personas que les gusta. A otras les gusta ir a lucir tatuajes a la playa o a los gimnasios a ver si pillan algo de carne, ¿no? Es decir, la sociedad estamos perdiendo el norte. Estamos dando valor a lo que no tiene nada de valor, absolutamente nada, a los tatuajes, y no tengo nada en contra de los tatuajes, absolutamente nada, pero a lo primordial, a lo importante, a eso no le estamos dando importancia. Y las personas que se dedican al sector primario, llámese ganadería, llámese agricultura, tienen que tener rentabilidad, porque si no, dice, para no ganar me voy a lucir el tatuaje al gimnasio o a la playa. Entonces, mucha poesía, mucha palabra bonita, pero no, esa palabra bonita, esa poesía no se refleja en que las personas que estén en el sector primario, que es muy duro, que ganen dinero. Que menos que ganen dinero, porque en su cuerpo lo llevan y en su, bueno, pues no es lo mismo estar todo el día en la oficina, que no te dé el sol, que con el aire acondicionado en verano y con la calefacción en invierno, a estar todo el día que te dé el sol en verano, en invierno y con seres vivos y ser responsable para seguir que esos seres vivos sigan con vida, que nos producen alimentos, Así que bueno, pues esta pequeña reflexión en relación al sector primario y sobre todo al tema de la ganadería, que está muy menospreciado y luego la sociedad somos muy malos. Si alguno de los que están en la ganadería gana un duro, a envidiarlo y a criticarlo, que tienen derecho a vivir, no solamente los especuladores. Recuerden que el día que no haya pastores, que no haya agricultores, que no haya ganaderos, pues comerán lo que se dice. Así que esa pequeña reflexión les dejo y el tema de fijación de población, es decir, la importancia que tiene el sector primario, que no se lo olvida a los políticos, que mucho bla, bla, bla en campaña electoral y luego hacen lo que le da la real de la gana, llámese acuerdo Mercosur o acuerdos con India, llámese. Bueno, pues hasta aquí esta nueva entrega de Agroinformación y como siempre le decimos, le recomendamos que sigan en compañía de Agroradio con nuestra compañía musical y, cómo no, con la mejor información de agricultura, en esta ocasión de ganadería caprina. Hasta ahora.
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1: La humidificación de invernaderos, especialmente en plantaciones de junio, julio y agosto, es esencial para controlar el microclima, optimizar el desarrollo de las plantas, evitar el estrés hídrico, reducir la aparición de plagas como la araña roja y mejorar significativamente las instalaciones de los enemigos naturales para el control de las plagas. El rango de humedad relativa ideal para la mayoría de los cultivos se sitúa entre el 50 y el 70%.
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2: Buenos días y bienvenido a la sintonía de Agroradio si se acaban de incorporar, y buenas tardes si escuchan esta nueva entrega de Agroinformación en horario de tarde. Bueno, pues estamos en verano y en verano pues toca descansar y, como no, la fiesta y feria. Pues de eso es de lo que vamos a hablar en este momento. Vamos a hablar de la fiesta y feria de Berja, que bueno, pues que empiezan ya. Y para que nos dé información de esa festividad o esa fiesta en la localidad de Berja, vamos a darle los buenos días y la bienvenida a José Carlos Lupión, alcalde de Berja. Alcalde, buenos días.
3: Hola, muy buenos días.
2: Bueno, pues alcalde, estáis que empezáis ya, ¿no? ¿Cuándo empieza? Una cosa es la feria y otra cosa es todas esas actividades previas que hay, pero que empiezan ya. ¿Cuándo empiezan esas actividades en Berja?
3: Pues sí, nuestra feria tiene una particularidad, y es que, bueno, fue una forma también de tener una programación a lo largo de los meses de verano y eso. Entonces nosotros, lo que son festivales, comenzamos el próximo jueves, el día 16 de julio, y estaremos de festival hasta el 25, del 16 de julio al 25 de julio. Y luego ya la feria en sí, la feria oficial, comienza el 29 de julio y terminaremos el día 2 de agosto. O sea que es una programación que, bueno, pues todos los días desde el próximo jueves, pues vamos a tener cada día un espectáculo que mezclamos lo profesional con lo local, y bueno, pues tiene muchísima aceptación. Es una programación que está pensada para todos los públicos, y bueno, pues siempre pretendemos eso, que Berja sea culturalmente un referente también en verano.
2: Uh-huh. Alcalde, en los festivales, ¿lo más destacado?
3: Bueno, son muchas cosas, porque ¿qué podemos destacar o decir que no es destacable? Pues desde academias de baile, que tenemos afortunadamente tres, con lo cual te puedo hacer una idea de que son muchísimas las jóvenes y las niñas y los niños que participan. Son tres academias, tanto Sonsoles como Sara Ramos o Esmeralda Fajardo, que bueno, pues hacen unos espectáculos muy cuidados, muy detallados, con mucha calidad, y bueno, en el marco incomparable de la Plaza Porticada. Pero luego, como he dicho anteriormente, mezclamos lo amateur o lo local con lo profesional. Y bueno, en lo profesional, pues desde conciertos de No me pises que llevo chanclas, que será este sábado, hasta Aguilera y Meni, Camela, De la Osa, todo eso está programado dentro de lo que son los festivales.
2: Y
3: nuestro festival de flamenco, que es uno de los más antiguos de la provincia, bueno, pues todo eso tiene cabida en festival. Y destacar, yo lo que haría, si estoy fuera y me gustan los espectáculos de calidad, es entrar en la página del Ayuntamiento de Berja o en el Facebook del Ayuntamiento y ver la programación tan variada y de tanta calidad como la que presentamos en estos días.
2: Esos son los festivales del 16 de julio al 25 de julio, vamos, que empezáis este jueves, y ya en relación a la feria como tal, bueno, pues la única feria taurina que hay en el Poniente, uh-huh, es la de Berja, y con tradición, ¿no?
3: Sí, bueno, nuestra plaza, además, este año cumple 70 años, una efeméride que bueno, pues que vamos a celebrar, porque al final es verdad que es un edificio, la Plaza de Toros, que nos da muchas posibilidades. Muchos de los grandes conciertos que se hacen en la plaza, no solamente se destina a cuál fue su origen, que es las corridas de toros. Y es verdad que, bueno, pues en Berja siempre, en los carteles que se han dado en feria, en la feria en honor a la Virgen de Gado, pues son de primera, de las figuras de siempre. Y eso no ha cambiado ni va a cambiar. Se presenta un cartel taurino muy bonito, con mucha variedad, y bueno, pues toreros de primer nivel, como Emilio de Justo, el Fandi, que es casi nuestro ya, y bueno, pues también le damos oportunidades a los nuevos valores, y Olga Casado, una novillera con caballos que está en el candelero. Todo el mundo del mundo del toro habla de ella, porque viene pisando fuerte, y bueno, pues va a estar en nuestra plaza. Así que un cartel muy rematado y muy, muy, muy del gusto de lo que es nuestra afición, que no es poca.
2: Alcalde, hablando de la afición al toro, bueno, pues tengo la impresión que usted es muy aficionado al mundo del toro. También tiene un familiar, bueno, pues que está ahí intentando abrir camino dentro de
3: Luchando, luchando.
2: luchando. Alcalde, no sé, las nuevas generaciones, ¿cómo ve usted la nueva generación en relación al mundo del toro? Porque claro, últimamente decir que era aficionado al mundo del toro, pues casi que te tachan de ciertas cosas, ¿no?
3: Pues yo me niego a aceptar esas cosas, porque mira, al final es verdad de que estamos hablando de una tradición. Acabo de decir que la Plaza de Toros de Berja cumple 70 años desde su inauguración, con lo cual no es una novedad, no es una moda, sino que es una cuestión de tradición. Son las tradiciones que tenemos. Y yo entiendo perfectamente, ya no a jóvenes, a jóvenes y no tan jóvenes, bueno, pues que no les parece bien este tipo de espectáculos. Pues como a nosotros o a mí personalmente hay otros que tampoco me son de mi agrado, pero el respeto tiene que estar por encima de todo. No podemos imponer, el quien pretende imponer mi opinión o mi forma de entender la vida a los demás, pues me parece que no es ni siquiera democrático, vamos a dejarlo ahí. Entonces yo entiendo perfectamente que haya sus críticas, que haya sus contrapesos, que todo el mundo no podemos tener las mismas aficiones. Pero en este caso, yo personalmente creo, y lo digo, yo no me escondo, yo no es que sea un taurino empedernido, pero soy amante del mundo de los toros. Y me gusta ver los toros en el campo, me gusta ver los toros en la plaza, me gusta ver los desembarcos, me gusta ver los toreros, me gusta ver el arte que se mueve en torno a eso. Y sé que para muchos es políticamente incorrecto, pero es que esa es la libertad que tenemos todos, dentro de unas normas que nos hemos dado, de unas tradiciones que tenemos, pues que debemos, por lo menos los que tenemos responsabilidad, yo creo que tenemos la obligación, fíjate lo que te digo, de transmitir esas tradiciones. Y el futuro, pues Dios dirá. Yo veo en las plazas de toros mucha gente joven, veo aquí en Berja cuando se presentan los carteles, viene muchísima gente joven y no son personas extrañas, son personas, bueno, pues que tienen una afición y un amor por una cultura y por una tradición. Y yo no los considero ni mejores ni peores que el que no lo ve. Así que dentro del respeto a todo, a todas nuestras tradiciones, nuestra cultura, bueno, pues efectivamente hay que aceptar pues que hay opiniones contrarias.
2: Alcalde, o sea, una anécdota en relación a lo que está usted contando. Cuando yo hice el Camino de Santiago, lo hice en el mes de julio, y cuando pasamos por Navarra, pues pasamos por Pamplona y también pasamos pues, por pueblos que eran tres casas y media. En todos los sitios había vallados porque hacen encierro. Es decir, pueblos más grandes, pueblos más chicos, todos tienen su encierro. Y allí los niños, desde que son pequeñitos, las bicicletas esas que llevan la ruedecita detrás, no llevan cestita, llevan cabeza de toro. Es decir, es una anécdota que nos llamó mucho la atención desde niño, ¿eh? Desde niño.
3: Bueno, sí, ya digo que la plaza tiene 70 años, pero aquí está datado que en Berja, en el siglo XVIII, a finales del XVIII, ya había lo que se llamaban toros y cañas. En la plaza del ayuntamiento, lo que hoy es la plaza del ayuntamiento, pues con carros y con empalizados, se hacía una especie de plaza de toros y se hacía, no existía todavía la tauromaquia como la entendemos hoy, pero sí es verdad que había lance a caballo y bueno, todo eso está documentado, con lo cual yo creo que no sé quién tiene la potestad para cambiar la historia en 2 días o por una opinión personal, no creo. Entonces, bueno, como digo, respeto todo, pero también, pues bueno, pues entiendo que hay que respetar en las dos direcciones.
2: Bueno, hecha este apoyo al mundo taurino, vamos a seguir con los actos que ya hay dentro de lo que se llama la Feria de Berja. ¿Cuáles son esos actos de la feria, alcalde?
3: Bueno, pues un día muy bonito es el día de la inauguración. Aparte de que se inaugura el alumbrado extraordinario, pues además es el día donde se nombra la reina y las damas de las fiestas, tanto las infantiles como las juveniles. Y luego dentro de la caseta municipal, pues hay una programación siempre muy variada, de calidad. En este caso, pues bueno, pues vamos a tener a Soraya, una artista que, bueno, pues que es muy reconocida a nivel en el panorama nacional, bueno, pues estará en nuestro escenario dando un concierto gratuito en la caseta municipal. O Andy, el componente de Andy Lucas, pues también va a estar en nuestra caseta. Y luego, pues bueno, yo lo que destacaría es el buen ambiente que normalmente hay en nuestra feria. Una feria muy antigua, una feria donde, bueno, las tradiciones se mantienen, donde el encuentro es frecuente, donde, bueno, los cacharricos llenan a los niños, las casetas de noche a los jóvenes, la caseta municipal a todo tipo de público. Bueno, y hay un recinto que está con sus ventajas y con sus inconvenientes, muy en el centro del pueblo, y bueno, pues hace una feria, que una feria cómoda, una feria donde, bueno, siempre hay un lugar donde poder sentarse, tomarse una cerveza, charlar con los amigos, divertirse con la familia, bailar, divertirse, reírse. O sea, una feria que no, yo no destacaría un momento, destacaría muchísimos de ellos, pero bueno, si me tengo que quedar con uno, como he dicho, la inauguración es un día muy bonito, pero para mí personalmente, y esto es una opinión, el último día, el domingo, con la romería, bueno, pues se le pone el broche a unos días festivos muy importantes, al lado de nuestra madre, la Virgen de Gado, en esa romería, que bueno, pues aunque siempre son días calurosos, siempre llenamos la plaza de la ermita y ahí se hace una romería muy, muy, muy, muy bonita.
2: Bueno, pues, alcalde, aproveche que están los micrófonos de Agroradio para que nuestro oyente, invite a nuestro oyente, que bueno, que es prácticamente la provincia de Almería, bueno, pues que visiten Berja desde ya, desde este jueves 16 hasta el 2 de agosto, que tienen una programación bastante amplia y completa para todos los gustos.
3: Pues invito a todo el mundo, evidentemente, ya lo que hemos hablado, lo que hemos charlado en estos minutos, pues quien no conoce la Feria de Berja, que creo que no son muchos, pero siempre habrá alguien que no la conozca, pues a lo mejor le llama la atención y viene. Pero yo hago un llamamiento a la juventud, a la gente joven, porque bueno, mira, hemos hecho una programación, como he dicho, variada, pero siempre pensamos en un colectivo concreto, que son nuestros jóvenes. Y en esta feria, en esta programación, hay un concierto que no se lo deben de perder. Es el concierto de la OSA, que quien me escuche, mucha gente, o los que sean de mi edad, de los años 80 y 90, no saben ni quién es, pero es un artista de los actuales, muy pujante, que llena estadios en allá donde va. Va a estar en la Plaza de Toros de Berja y bueno, es una oportunidad de ver a uno de los músicos, de los cantantes de arte urbano, que son de lo más puntero que ahora mismo hay en el panorama nacional. Así que hago un llamamiento a esa gente joven que le gusta divertirse y divertirse bien, para que no dejen de venir el día 25 de julio a ver a De la OSA.
2: Bueno, pues José Carlos Lupión, alcalde de Berja. Alcalde, muchas gracias por atender los micrófonos de Agroradio y pues nada, desearles que pasen a todos los habitantes de Berja, bueno, que pasen una feliz fiesta.
3: Pues lo que es mi deseo, que todo discurra con tranquilidad, con seguridad, que los feriantes y las personas que trabajan para que otros nos divirtamos en la feria ganen dinero, que los que vayamos a la feria nos divirtamos y se cumplan nuestras expectativas, y que todo discurra en un ambiente de armonía y de buenos ratos. Y ese es mi deseo y ese es mi trabajo, y ahí no vamos a pecar.
2: Uh-huh. Alcalde, muchas gracias.
3: Un placer.
2: Bueno, y a nuestra audiencia, emplazarles a que sigan en compañía de Agroradio, con nuestra compañía musical y, cómo no, con la mejor información de agricultura, pero también de la Feria de Berja. ¡Hasta ahora!
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0: Las 8.
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0: Las 11.
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0: La Una. 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

0: Las dos.
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